0: Bienvenidos a Fiesta Macumba Sound System.
1: Welcome to Fiesta Macumba Sound System.
0: Relájense.
1: Relax.
0: Pónganse cómodas.
1: Get comfortable.
0: Y prepárense para perrear.
1: Get ready to dance your ass off.
2: Familia. Esta fiesta Macumba. Eso es. Eso es. Yusuixia, muchas gracias, familia.

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0: Buenas noches, familia, buenas noches.
1: Cuando pasa por el bloque.
2: Pero
1: sabe dónde está su casa.
2: Eso es.
1: Pa' mañana.

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0: Eso es.
1: ¡Cállalo, Rocky!
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al grande fantastico Honor. Estamos con más ansios de ver ese representante. 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